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2: 20 horas, 28 minutos.
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1: 21 horas, 1 minuto.
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Muy buenas noches, queridas amigas y amigos. Bienvenidos a Jazz a las 21 aquí en el 92.3 FM en la ciudad de Puerto Montt. Comenzamos una hora con lo mejor del jazz internacional. Y para eso vamos a presentar nuestro primer invitado. Se trata de un bajista, compositor y profesor danés. Vamos a escuchar a Torben Westergaard. Él es conocido por combinar el jazz, el tango y la estética sonora nórdica en sus composiciones y por su trabajo en el desarrollo de la pedagogía musical y la investigación en los procesos de aprendizaje creativo. Como músico, Westergaard ha publicado más de 20 álbumes, incluyendo Tango Field 1 y Tango Field 2, y ha realizado giras por los más de 20 países. También ha trabajado en proyectos interdisciplinarios donde la música se utiliza en contexto de salud, aprendizaje e investigación. Además de su carrera musical, es profesor asociado de pedagogía musical en la Royal Academy of Music, donde su investigación y docencia giran en torno a la didáctica, la creatividad y el uso de la tecnología en la educación musical. Ha publicado artículos y contribuciones de investigación sobre la enseñanza colaborativa, la competencia didáctica y la música como espacio de aprendizaje. Vamos a escuchar de su álbum que fue grabado en el año 2006, titulado October. Temas que vamos a escuchar de este álbum son Drums and Dub Mix y Landed.

Escuchamos nuestro primer invitado del programa del día de hoy. Se trataba del gran bajista, compositor y profesor danés, Thorbjørn Westergaard, desde su álbum que fue grabado el año 2006, titulado October. Los temas, Tromsen Dubnix y Landet. Nuestro siguiente invitado es un saxofonista y compositor noruego. Vamos a escuchar a Trygve Zain. Él es un saxofonista y compositor. Zain ha publicado numerosos álbumes desde el año 1992, incluyendo más de 20 álbumes para el sello alemán SM, como compositor líder de banda o co-líder de banda. En 1991 fundó el grupo Aimero con su compañero de estudios, el pianista Christian Warren. El bajista Johansson Haig y el baterista Per Odvar Johansson completan la formación del grupo, y en 1994 se publicó su álbum homónimo. Zain se convirtió en miembro de la banda de John Bark el año 1992, titulado Oslo 13, y poco después fue fundamental en la formación del cuarteto de jazz The Source. Lanzó una serie de álbumes exitosos por la crítica, incluyendo varios en el sello alemán SM, y ha permanecido como un conjunto activo a lo largo de la carrera de Zain, colaborando con otros músicos para proyectos específicos, incluyendo a Edward Besala y Kenny Weller. Si bien los críticos de jazz han sugerido que la interpretación y composición de Zain se alinean dentro del linaje del sello alemán SM, muchos también han señalado que ha cultivado un estilo único de interpretación y composición, lo que hace que su trabajo sea difícil de categorizar. Zain es conocido por hacer elecciones poco convencionales en la instrumentación de su conjunto, frecuentemente usando grandes conjuntos, pero también trabajando en contextos más pequeños, incluyendo dúos. Vamos a escuchar de su álbum, que fue grabado el año 2000, titulado Different Rivers. Y los temas que vamos a escuchar es Different Rivers y Ulrika's Dance.

Escuchamos al saxofonista y compositor noruego Trygve Seim, desde su álbum que fue grabado el año 2000, titulado Different Rivers. Los temas que escuchamos fueron Different Rivers y Ulrika's Dance. Nuestro siguiente invitado es un cuarteto. Vamos a escuchar a Nick Ark. Nick Ark es un cuarteto formado el año 1986, muy influenciado por la música tradicional armenia, ya que dos de sus miembros, Arto Turmonosyan y Ara Dinkyan, percusionistas el uno y audista el otro, son armenios, o al menos tienen ascendencia de ese país. Sus otros miembros son Mark Johnson al contrabajo y Armen Donelian al piano. Artur Topolchiyan es turco de origen armenio, artista conocido en el mundo del jazz por su trabajo junto a Aldi Meola, Chet Baker, Yosavunul, Ara Dinkyan, que es un músico americano nacido en Armenia, conocido por sus colaboraciones con Aleftria Arvestakchi, con quien también colaboró Artur Topolchiyan. Mark Johnson es un contrabajista norteamericano reconocido por haber tocado junto a grandes maestros como Bill Evans, Pat Metheny, Joey Lovano, John Scofield, Enrico Pianucci. Armen Donelian es pianista, quizás el músico menos conocido del grupo, miembro del grupo de fusión Cosmology, profesor en el Conservatorio de París y Copenhague. A pesar de ser poco conocidos, su aportación es clave en los sonidos del grupo, consiguiendo llevar las melodías tradicionales que perfila el oud de Hara hacia un terreno jazzístico de una forma muy sutil. Las canciones del grupo utilizan instrumentos tradicionales tales como el saz, la cítara, el laúd y la cumbus. Se entrelazan con la guitarra, el piano o el contrabajo con total naturalidad. Nick Ark tiene 5 discos en su carrera, habiendo cosechado importantes éxitos y siendo reconocido como uno de los grandes grupos de jazz fusión, ya que a pesar de lo numerosos que son los grupos que intentan mezclar música tradicional de su región con el jazz, son muy pocos los que consiguen ese difícil equilibrio. Vamos a escuchar de su álbum que fue grabado el año 2000, titulado Petals and Your Path. Los temas que vamos a escuchar son The Long Goodbye y Skating is Hard.

Escuchamos al cuarteto titulado Nike Arc y de su álbum que fue grabado el año 2000, titulado Peters and Your Path. Los temas que escuchamos fueron The Long Goodbye y Skating is Hard. Llegamos a nuestro último invitado del día de hoy y vamos a escuchar al gran Jack DeJohnette. Él fue uno de los percusionistas de jazz más consistentemente e inventivo del momento. El estilo de Jack DeJohnette es amplio. Sin embargo, mientras es capaz de reproducir de manera convincente en cualquier idioma moderno, siempre mantiene una voz bien definida. DeJohnette tenía una relación muy fluida a pulso, su tiempo era excelente, incluso mientras empujaba, tiraba y generalmente oculta el golpe más allá del reconocimiento. Un poderoso sentido de la oscilación fue siempre presente. Su paleta tonal era enorme, poseía una musicalidad integral raro entre los bateristas de jazz. Nació el año 1942 en Chicago. Tocaba el piano y también componía música, pero sobre todo fue conocido como baterista. Se dedicó al piano clásico alternando esos estudios con los de saxo tenor. Demostró a sí mismo una gran aptitud para tocar la batería y ello le permitió, cuando tuvo la ocasión, de tocar al lado de Lester Bowie y Rocking Mitchell. Se trasladó como tantos otros músicos a Nueva York. Sus habilidades llamaron pronto la atención y participó como baterista en varias sesiones de grabación al lado de grandes maestros de jazz como Thelonious Monk, John Coltrane, Bill Evans o Miles Davis, con quien colaboraría en la grabación del excepcional álbum Beached Bury. Jack DeJohnette fue sin duda una de las figuras más importantes de la batería jazzística contemporánea. Vamos a escuchar de su álbum que fue grabado el año 1991, titulado Hard Work. Y de este álbum vamos a escuchar los temas On Golden Beams y It's Time to Wake Up and Dream.

0: Cerrando el programa del día de hoy, escuchamos al ya desaparecido percusionista y baterista estadounidense Jack DeJohnette, desde su álbum que fue grabado el año 1991, titulado Her World. Los temas que escuchamos fueron All Golden Beams y It's Time to Wake Up and Dream. Con este gran baterista hemos finalizado el programa del día de hoy. Si quieres comunicarte con nosotros, escríbenos al correo electrónico jazzales21@gmail.com y también nos puedes encontrar en el Facebook en www.facebook.com/jazzales21. Nos volveremos a encontrar el próximo día viernes y domingo a las 21 horas para disfrutar una hora con lo mejor del jazz internacional aquí en tu programa Jazz a las 21. Que tengas un buen fin de semana. Chao.
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2: 22 horas, 2 minutos.
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1: 22 horas, 28 minutos.
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1: 22 horas, 59 minutos.
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1: 23 horas, 29 minutos.
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Es medianoche. 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
1: 0:59.
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1: Es la 1 de la mañana, 31 minutos.
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1: Son las 2 de la mañana, 2 minutos.
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1: Son las 2 de la mañana, 31 minutos.
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1: Son las 3 de la mañana, un minuto.
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1: Son las 3 de la mañana, 29 minutos.
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1: Son las 4 de la mañana, un minuto.
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1: Son las 4 de la mañana, 29 minutos.
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1: Son las 4 de la mañana, 59 minutos.
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1: Son las 5 de la mañana, 31 minutos.
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0: Son las 6 de la mañana.
1: Gracias, Señor, por este nuevo día. Gracias porque con tu luz vences las tinieblas de la noche y aclaras nuestro corazón con el sol del amor y la esperanza. Hoy queremos encomendarte esta nueva jornada y pedirte que protejas a quienes salieron de su hogar muy temprano. Bendice a las mujeres que cuidan con cariño del hogar. Alienta a los que buscan trabajo. Da tu fortaleza a los enfermos y permítenos emprender alegres este nuevo día en tu nombre.

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1: Son las 6 de la mañana, 29 minutos.
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1: Son las 7 de la mañana, un minuto.
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1: Son las 7 de la mañana, 28 minutos.
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1: Son las 8 de la mañana.
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1: Son las 8 de la mañana, 28 minutos.
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1: Son las 8 de la mañana, 59 minutos.
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Queridos amigos, reciban un cariñoso saludo en este día sábado. Escuchamos hoy el Evangelio según San Juan en el capítulo 21. Estamos en las últimas palabras que el escritor sagrado pone en su Evangelio. Vemos aquí a Jesús que, resucitado después de haber preguntado 3 veces a Pedro si lo ama, ahora el mismo Pedro, viendo al discípulo amado tras de él, pregunta cómo va a ser su muerte. Sabemos que San Pedro y San Juan tienen un lugar importante en la comunidad de Jesús, el primero como pastor supremo del rebaño, y Juan ha de continuar el camino de Jesús desde el discipulado. Por eso Jesús explica y reprende a Pedro, ya que Juan tendrá un camino distinto al suyo. Este último responderá siguiéndolo, incluso a los pies de la cruz. En cambio, Pedro será cabeza de la iglesia. Así vemos que todas las vocaciones y carismas tienen su sentido en la iglesia. Por eso estamos llamados nosotros a descubrir el llamado que Jesús nos hace y a seguir a este Señor resucitado desde el lugar donde Él quiera que estemos. A veces tendemos a pensar que todos deben ser iguales, que todos deben tener el mismo carisma y la misma misión. Pero ya en el grupo más reducido de los 12, vemos que cada uno tiene su lugar específico y su misión específica. También nosotros, cada uno está llamado a seguir a Jesús al modo que Él quiera. Por eso debemos descubrirlo y hacerlo realidad. La invitación hoy es para reconocer la riqueza de los distintos carismas de la iglesia, para reconocer también las diferencias, pues en ella está presente el amor que el Señor ha tenido por cada uno de nosotros. Que ojalá hoy podamos unirnos más al resucitado para poder hacer y cumplir la misión que Él nos encomienda. Que esas sean las intenciones de este día. Con gran cariño se despide su hermano y amigo Javier Velázquez, sacerdote de la Arquidiócesis de Puerto

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1: Son las 9 de la mañana, 28 minutos.
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0: 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La compañía minera Doña Inés de Collahuasi anunció que estaría evaluando las acciones legales a seguir luego de que el segundo tribunal ambiental declarara la revocación de la resolución de calificación ambiental. El fallo, dictado el 14 de mayo del 2026 y que se extiende por más de 150 páginas, acogió parcialmente las reclamaciones interpuestas por comunidades indígenas. La sentencia cuestiona aspectos estructurales de la evaluación ambiental y reconfigura el futuro del proyecto de expansión de la compañía. Ante ello, Collahuasi reafirmó en su declaración que la tramitación ambiental del proyecto se desarrolló en todo momento conforme a la normativa vigente y bajo la institucionalidad ambiental correspondiente. Este criterio, según la empresa, fue ratificado en agosto del año 2023 por el Comité de Ministros al rechazar las reclamaciones presentadas por las mismas comunidades y representantes legales que hoy obtuvieron un pronunciamiento favorable del Tribunal Ambiental. El proyecto, aprobado originalmente en el 2021, buscaba extender la operación por 2 décadas, aumentar la producción y reducir el uso de agua continental mediante una planta desaladora. Sin embargo, desde su origen, acumuló objeciones por parte de comunidades indígenas y organizaciones que cuestionaron la forma en que se evaluaron los impactos sociales, especialmente en el borde costero y en sectores vinculados a actividades tradicionales. Una mujer de 41 años resultó electrocutada luego de apoyarse en una baranda afuera de un local comercial en la playa La Boca de Concón, región de Valparaíso. Este lamentable hecho se dio luego de una actividad municipal que se realizaba en el balneario, donde, luego de terminar su práctica deportiva, se habría apoyado en una baranda afuera de una cafetería produciéndole la descarga eléctrica. Tras el incidente, desde el municipio activaron los protocolos de seguridad para que fuera atendida por personal de salud del equipo de agentes comunitarios y luego coordinar el traslado de la afectada en ambulancia hasta el hospital Gustavo Frick. En el recinto fue estabilizada y posteriormente dada de alta al no presentar problemas cardíacos, quedando con reposo domiciliario. Y bajo esa línea de la información, fue el alcalde de Concón, Freddy Ramírez, quien indicó que el incidente se produjo una vez finalizada la actividad y que se estaría presentando una denuncia para establecer las responsabilidades pertinentes. Y por otra parte, la Superintendencia de Electricidad y Combustibles, SEC, ordenó el corte de suministro eléctrico en el lugar y en 2 locales aledaños donde se produjo este incidente, además de iniciar un proceso administrativo que podría derivar en multas para los responsables.
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3: En una información dada a conocer por la Corte de Apelaciones de Concepción, que estaría revisando la querella de capítulos presentada por el Ministerio Público contra el destituido fiscal de la ciudad de Los Ángeles, Rodrigo Durán. Señalar que a Rodrigo Durán se le imputan varios delitos. Esto en relación a la información que habría entregado a su esposa, la abogada Andrea Romero, sobre investigaciones por narcotráfico y donde sus clientes aparecían como imputados. Fue la diputada del Distrito 21, Flor Baice, quien ha seguido la causa a cargo de la Fiscalía Regional del Ñuble, esperando que este nuevo paso permita esclarecer lo ocurrido y así devolver a la ciudadanía la confianza en el sistema judicial. Señalar también que en esta investigación ya están formalizados un funcionario judicial, la abogada Romero y su socia, la abogada Susana Cortés, cónyuge del también imputado ex defensor penal Patricio Gutiérrez. Además, la querella contra el ex fiscal está pendiente otra similar acción legal contra la jueza Cherry Palomera.
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5: Son las 10 de la mañana, 5 minutos.
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1: Son las 10 de la mañana, 28 minutos.
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0: 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En una información dada a conocer por la Corporación de Profesionales Mapuches ENAMA, donde se señaló que los despidos en distintas reparticiones públicas vinculadas a temas indígenas se justifican, y afirmó que el gobierno daría a conocer su política respecto de los pueblos originarios en el mes de junio. El detalle de la información da cuenta que el Poder Ejecutivo ha realizado despidos en unidades vinculadas a los pueblos originarios y, en especial, al pueblo mapuche en bienes nacionales, INDAP, el Plan Buen Vivir y en el Programa de Promoción e Información de los Derechos Indígenas. Su presidente, Hugo Alcamán, dijo que al producirse un cambio de gobierno los despidos se justifican porque cambia los objetivos políticos, y agregó que igual existía un mal trabajo en algunas áreas. El dirigente, que antes había advertido que el gobierno en sí, en la campaña, no planteó ninguna política indígena, ahora indicó que, tras varias reuniones con distintas autoridades del gobierno, lo que conocen es que, durante el próximo mes, La Moneda y el Ministerio de Desarrollo Social estarían informando cómo será su política y trabajo con los pueblos originarios. Finalmente, ENAMA señaló que se requiere avanzar en las soluciones respecto de las demandas de los pueblos originarios, en especial de los mapuches, siendo uno de estos aspectos trascendentes el reconocimiento constitucional. En una información dada a conocer por la Municipalidad de Mafil, quienes indican de que estarían pagando en cuotas una de las tres deudas por más de 20 millones de pesos que se originó por la no rendición de fondos en educación durante las administraciones anteriores. Señalar que esto es un sumario administrativo que fue anunciado por el alcalde Andrés Lara por el complejo escenario financiero en el que se encuentra la Casa de Edilicia, buscando determinar responsabilidades de un supuesto mal uso de recursos entregados a través del Fondo de Apoyo a la Educación Pública y que finalmente se destinaron para otros fines. Es aquí donde el jefe comunal detalló que se generó una deuda por más de 220 millones de pesos que no fueron rendidos, los que ha desencadenado en el inicio de tres demandas en contra del municipio. Una de esas acciones legales fue presentada por el Consejo de Defensa del Estado en el octavo juzgado civil de Santiago, originada por una deuda que se arrastra desde el año 2023 por 22 millones de pesos. Para resolver este caso en particular, el alcalde viajó a la región metropolitana luego de ser autorizado por el Consejo Municipal para repactar la deuda y pagarla en 12 cuotas. Recordar también que existen otras dos demandas presentadas por el fisco por la no rendición de los fondos de educación. Una de ellas se está tramitando en el segundo juzgado civil de Valdivia por una deuda que se arrastra desde el año 2012 por un monto superior a los 21 millones de pesos. Y la tercera causa se originó por la firma de cuatro convenios en el mes de octubre del año 2024, a pocos meses del cambio de administración, comprometiendo más de 200 millones de pesos que no fueron presentados al Consejo Municipal para su aprobación. Finalmente, el alcalde de Mafil confirmó que, en ambos casos, se estarían buscando pagar en cuotas, aunque recalcó que primero debe ser autorizado por los concejales.
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3: En una información dada a conocer por el gobierno regional de la región de Los Lagos, en donde el propio gobernador regional, Alejandro Santana, apuntó a la falta de acuerdos y voluntad política entre los municipios de la provincia de Osorno como el principal obstáculo para resolver la crisis del vertedero de Curaco y el alto costo del traslado de la basura que ha puesto en jaque a las administraciones locales. Señalar que la autoridad sostuvo que el problema de la basura representa una prioridad medioambiental en la región de los lagos, aunque aclaró que el gobierno regional no tiene atribuciones para definir de manera unilateral el lugar donde se estaría instalando un futuro centro de recepción de residuos, afirmando que las conversaciones entre los municipios avanzan lento y recalcó que para destrabar el conflicto se requiere disposición de las comunas involucradas para alcanzar acuerdos, reiterando que mientras no exista una propuesta formal acordada con los municipios de la provincia de Osorno, el gobierno regional no puede avanzar en financiamientos ni en la ejecución de iniciativas, explicando que actualmente se evalúan distintas alternativas vinculadas a la valorización de residuos y economía circular, incluyendo la posibilidad de utilizar recintos ya existentes en otras zonas de la región. Las declaraciones del gobernador regional de la región de los lagos encontró respuesta en el alcalde de la municipalidad de Osorno, don Jaime Bertín, quien llama a corregir información imprecisa sobre el futuro relleno sanitario para la comuna. La autoridad comunal también aprovechó de responder a la queja de sus pares del resto de la provincia, que acusan impacto en sus arcas no solo por el reajuste en los combustibles a la hora de trasladar la basura, sino por el alza en el ingreso al vertedero para la deposición final.
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4: Son las 11 de la mañana, 3 minutos.
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1: Son las 11 de la mañana, 27 minutos.
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1: Prensa Digital está informando que en la región de la Araucanía hay acciones legales para asegurar prestaciones mínimas de salud anunciadas por el diputado del PPD, José Montalva, tras asegurar que en esta región es una de las regiones más afectadas por los recortes ministeriales. El parlamentario aseguró que el Distrito 23 es una de las zonas más afectadas, ya que distintos recintos asistenciales verán reducidos sus presupuestos. Por ejemplo, el Hospital Enrique Aravena de Temuco dejará de percibir 1.475 millones de pesos. Es por eso que el exdelegado presidencial de la Araucanía, José Montalva, anunció la presentación de acciones legales para asegurar las prestaciones mínimas de salud en la población, agregando que las medidas del gobierno debilitan la salud pública, dejando a las personas sin soluciones a sus problemas. Señalar también que en la zona, otros recintos asistenciales también verán reducidos sus presupuestos. En Nueva Imperial, el Hospital Intercultural, de referencia para comunidades mapuches, dejará de percibir 452 millones de pesos. Y no solo eso, porque de acuerdo al diputado Montalva, la atención primaria de salud perderá 625 millones de pesos en el distrito, sumado al recorte de personal, con un monto que podría llegar a los 2.984 millones de pesos. Continuando con Prensa Digital, que informan que la Corporación Municipal de Panguipulli estaría manteniendo una millonaria deuda previsional con la AFP Habitat desde el año 2014, la que ascendería a más de 10 millones de pesos. Esta situación se originó tras una resolución emitida por la AFP Habitat en abril de 2017, donde se estableció que la corporación adeudaba más de 2.400.000 pesos por cotizaciones previsionales impagas de trabajadores correspondientes al periodo entre los años 2014 y 2016. Señalando también que en agosto del 2018, el juzgado de Panguipulli dio una orden de embargo contra la corporación y entre los antecedentes también figura una retención de recursos efectuada por la Tesorería General de la República en el año 2019, correspondiente a devoluciones de impuestos de la Corporación Municipal, dineros que fueron destinados al pago parcial de la deuda. Sin embargo, el conflicto judicial continuó escalando. Documentos incorporados al expediente muestran que en el año 2019 se inició un segundo proceso por nuevas cotizaciones impagas bajo la administración del alcalde Rodrigo Valdivia. Para ello, el abogado representante de la AFP Habitat solicitó al tribunal la acumulación de ambos procesos judiciales en una única causa. Tras la petición, el monto reclamado se elevó a más de 10 millones de pesos, ordenándose una nueva orden de embargo por ese monto. Los documentos incluyen el detalle de al menos 10 trabajadores afectados por sus cotizaciones impagas, algunos de los cuales continuarían vinculados a la Corporación Municipal de Panguipulli. Y de acuerdo también a los antecedentes recopilados, algunos afectados habrían tomado conocimiento del caso durante el año luego de recibir un correo enviado directamente por la AFP Habitat, donde se les informa del estado del caso judicial. Es por eso que el representante de la Confederación de Funcionarios de la Salud Municipal de Panguipulli, Orlando Romero, señaló que la situación es grave y que hay antecedentes de situaciones similares ocurridas también años atrás.
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1: En una información dada a conocer por el Seremi de Vivienda de la Región de los Lagos, Mario Marchand, en donde se confirma que el Ministerio estaría trabajando en un levantamiento de terrenos fiscales disponibles en Osorno, esto para impulsar nuevas soluciones habitacionales. Estas declaraciones se dieron esta semana en una actividad realizada en la capital provincial, donde el Mimbu entregó 61 subsidios de S1 para sectores medios y además concretó la entrega de 399 escrituras a familias de la provincia. Según explicó la autoridad, el objetivo ahora es identificar nuevos paños aptos para proyectos habitacionales, considerando terrenos fiscales municipales y pertenecientes a la empresa de ferrocarriles del Estado. Las declaraciones surgen luego que organizaciones habitacionales solicitaran al gobierno una planificación concreta para Osorno, con plazos y prioridades claras respecto a futuras inversiones en vivienda. Ya a raíz de lo antes mencionado, Marchant reconoció la inquietud existente entre dirigentes y familias, aunque pidió paciencia, considerando el poco tiempo que lleva instalada la nueva administración ministerial. Por último, la reactivación de esta instancia ocurre en medio del debate generado por el futuro del predio Baquedano y las demandas de organizaciones habitacionales que exigen mayor claridad respecto a la planificación urbana y habitacional para la ciudad de Osorno.
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3: 12 horas, 5 minutos.
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1: 12 horas, 29 minutos.
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1: 13 horas, 2 minutos.
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1: 13 horas, 32 minutos.
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1: 14 horas, 2 minutos.
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1: 14 horas, 58 minutos.
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1: 15 horas, 28 minutos.
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1: 16 horas, 3 minutos.
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1: 16 horas, 28 minutos.
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1: 17 horas, 4 minutos.
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1: 17 horas, 31 minutos.
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1: Son las 18 horas.
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1: 19 horas, un minuto.
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1: 19 horas, 31 minutos.
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1: 19 horas, 58 minutos.
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3: 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Cuidar de sí mismo en las dimensiones espiritual y material. 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También tener horarios de descanso y vacaciones, teniendo una alimentación sana y equilibrada, tanto en proteínas, hidratos de carbono como nutrientes. Todo esto equivale al autocuidado que todos los integrantes de la comunidad deben tener. Realizar ejercicios físicos con chequeos médicos y medicina, tomando en cuenta la edad. 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